0: Estás en el disco retro de la 100, Andrés Calamaro, Flaca. Por delante homenajeamos al rey de la reina. Recordamos la despedida del dúo más exitoso de nuestro rock. La canción de un perseguido, pop francés y más clásicos de tu vida.
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0: Tiene un solo de viola increíble. Elio Randall es el guitarrista no conocido que pegó un solo increíble en esta gran canción de Irene Cara. Fame, la mejor música, está en el Night Mix del disco retro. 8 grados 3 décimos la actual temperatura por aquí en Cava, la sensación térmica de 6 grados 1 décimo. A continuación, Right Side Fred, I'm Too Sexy.
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¿Cómo hace para llegar ahí arriba? ¿O cómo hacía? Take on me, ajá. La mejor música para un sábado a la noche está en el Night Mix del disco retro. 21:23 en toda la Argentina. Un día como el de hoy, hace 66 años, nacía un miembro de una gran banda argentina que sigue con buenas canciones, con unos shows increíbles de gira, girando, editando buenos álbumes. Estamos hablando de Horacio Avendaño, el saxofonista de Los Pericos. Se nos fue muy joven, a los 52 años, en 2013. Hoy estaría cumpliendo 66 años. Y hoy estaría cumpliendo 80 años... Freddie Bulsara, Freddie Mercury. Se cambió su apellido por Mercury en honor a Mercurio, el mitológico mensajero de los dioses. Cantante de la reina de esta gran banda, una carrera como solista, nacido en Zanzíbar, en Tanzania. Se fue de gira en 1991, el 24 de noviembre. Hubiera cumplido hoy 80 años. Queen, en el disco retro, Brasil. I want to break free.

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0: Noche para la mejor música, noche de Night Mix, en el disco retro de la 100 Retromaníacos, Tuya Boo, Have in Mind. Estamos en todo el mundo, estamos en más de 100 radios en Argentina, Mar del Plata, la frecuencia de 106.3. Sensación térmica en La Feliz, 2 grados 5 décimos, 6 grados la temperatura. Se esperan chaparrones por la madrugada, para mañana mayormente nublado el cielo, mínima de 1 grado, máxima de 6 en La Feliz mañana domingo.
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0: El sonido del sábado por la noche está en el Nine Inch, el disco Retro de la Cien, una canción que ha atravesado generaciones, artistas, solistas, bandas. Y sigue en pie, ¿eh? Don't Leave Me This Way. La versión de los Commoners. 21:49. Vamos a tributar una banda ahora. Hace 51 años, un día como el de hoy de 1975, se realizan dos funciones del concierto Adiós Sui Generis en el Luna Park, reuniendo a nada más y nada menos que, en aquel momento era algo inaudito, 30.000 personas. Los recitales son grabados y filmados para la edición de un álbum y la realización de una película. Esta gran banda, este gran dúo de nuestro rock, se despedía hace 51 años. Un dúo con música que fue influenciada por Bob Dylan, James Taylor, Curtis Steele, Nash & Young, luego con el rock sinfónico. ¿Lo escuchamos a Charlie?
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0: 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En la mix del disco retro de la ciencia, la UA. Antes Alphaville, Becky en Chapan, por delante. Chino y sus autos negros. Madonna profunda. Momento vinílico junto a la rubia y más clásicos de tu vida, comenzando con The Beatles y Heart.
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0: Estás en el programa de clásico más clásico de la Argentina, Disco Retro, 25 años siendo la banda de sonido de tu vida. 22:15, Pet Shop Boys. Always on my mind. Antes escuchábamos Los Autos Negros de Gino Vanelli. Una versión muy particular de Billy Joel del clásico de Elvis, All You Got. Cielo despejado en la Ciudad Autónoma de Buenos Aires. En unos minutos, momento vinílico aquí en el Disco Retro de la 100. Tenemos cielo despejado. Sensación térmica de 5 grados 7 décimos. A continuación, Madonna, Deeper and Deeper.
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Ponele a tu sábado de la noche la mejor música. Estás escuchando el Night Mix en el disco retro de la 100. ¡Qué voz! Yasmin Evans. Yes and the Plastic Population. Un número uno del 88 en el Reino Unido. Le va a dar paso ahora a un número uno que llegó a la cima un día como el de hoy, hace 45 años, en 1981, permaneciendo allí durante 2 semanas consecutivas. Nada más y nada menos que la versión de un clásico de Gloria Jones de 1965, realizado por el dúo de Mark Almond y J.B. Paul, Soft Cell. Hace 45 años llegaban a la cima en el Reino Unido con esta canción. Change of Love. Lo escuchas en el Night Mix del disco retro. Gracias.

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3: 23 horas, 23 minutos.
4: Temperatura, 13 grados. Humedad, 59%.
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11: Rockset, esta es una noche peligrosa para vos. Noche para la mejor música, por lo pronto. Noche de Night Mix en el disco retro de la 100 Rockset. Antes Poison and Skinny Bob. El guitarrista que van a escuchar, la guitarra que van a escuchar, está ejecutado por alguien muy importante dentro del mundo rock, del mundo de la música. Pero en los créditos figura como XY Jones, no sé por qué. Pero es nada más y nada menos que Joe Harrison, el hit del 89 de Belinda Carlisle, en el Night Mix del disco retro Leave a Light On.

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0: siempre tenemos un momento gapulero. En el Night Mix del disco retro de la 100. Con Cam. Anda yo, padón. Y siempre aparece, ¿eh? Italo Dance. Como Carrara, como Nico Mission. Capella. Silver Pozzoli. España, Ken Laszlo.
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palmitas. Clap your hands. Con aires beatlescos, que le encantaban los Beatles a Jeff Lynne, y los pudo producir, ¿eh? Produjo a los Beatles, a los Beach Boys, integrante de los Beach Boys. Cumplió todos sus sueños de purrete, el líder, el capo de la Electric Light Orchestra, Jeff Lynne. Don't Bring Me Down, canción de Discover, el gran álbum de la banda, en 1979. Frío. 5 grados 8 décimos la sensación térmica y mañana se espera una mínima de 3, máxima de 10. Ahora en el disco retro de la 100 llegó el momento de abrir los archivos One Hit Wonder. La sección donde repasamos la historia de una banda que llegó al éxito, pero no se pudo mantener. Hoy vamos a hablar de Dead or Alive. El grupo británico surgió a partir de varios intentos fallidos del cantante Pete Burns, quien sabía cuál era su sueño, pero no lograba instaurarse en la industria. Hasta que en 1983 tomó una decisión, dejar el rock gótico para tocar música más bailable, lo que llevó a que algunos miembros de la banda dieran un paso al costado. Y había otro problema. La productora no quiso financiar su nuevo álbum, por lo que tuvo que pedir un préstamo. La grabación fue caótica. Duró 36 horas en las que la mayoría del tiempo discutían con el emblemático trío de productores Stock, Aitken y Waterman. Hay que discutir con estos tres, ¿eh? A pesar de ello, la canción You Spin Me Around fue todo un éxito. No así la suerte del grupo, que poco a poco quedó en el olvido. En 2014, el cantante Pete Burns presentó su quiebra financiera y poco tiempo después falleció. Pero hoy, en el disco retro, lo recordamos escuchando su hitazo. One Hit Wonder. You Spin Me Round. Dead or Alive.

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Bienvenidos Retromaníacos a la última hora del Night Mix del disco retro. Hasta la una te acompañamos con la mejor música para este sábado de la noche, acá en la 100.

0: Hemos llegado al final, Retromaníacos. En la producción estuvo Lunay Viademonte, Ariel Dota coordina la produ, Emanuel Garbacho en la musicalización, Diego Pozo en la dirección general de la radio. Soy Fabián Serfoglio. Nos encontramos luego. Ahora quédate con la mejor música electrónica del mundo. Quédate con Ezequiel Deró en la 100. Que la pasen bien.
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2: Muy buenas noches absolutamente a todo el mundo. Estamos comenzando una nueva emisión de Deró en la 100. A partir de ahora hasta las 3 de la mañana, como todos los sábados de tu vida, comienza este que es tu radio show del fin de semana. Conmigo Ezequiel Deró tocando en vivo para vos. Desde el 99.9, la radio líder de la Argentina, la radio más escuchada del país. Arrancamos una nueva previa. Suban el volumen.

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1: Muy bien, continuamos con mucho más de La 100. Te cuento nuestras vías de comunicación a lo largo de nuestras dos horas de programa. Mensajes en nuestras redes sociales en facebook.com/La 100 y en facebook.com/Ezequiel Dero. También nos puedes seguir en nuestra cuenta de Instagram y de Twitter en @Ezequiel Dero. Ahora continuamos con mucho más de La 100. Explota, mamú.
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1: Hoy continuamos con mucho más de la 100, transitando esta primera hora asesina con uno atrás del otro. Subí el volumen. Vamos.
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1: Muy bien, continuamos con mucho más de la 100. Aprovecho para mandar un saludo grande a toda la gente que escucha la radio. Ahora continuamos con mucho más de la 100. Subí el volumen. Vamos.
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1: Obvio, continuamos con mucho más de la 100, transitando esta primera hora asesina con uno atrás del otro. Subí el volumen. Vamos.
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1: Muy bien, continuamos con mucho más Dero en la 100. Camino hacia las 12 en toda la República Argentina. Estás conmigo, Ezequiel Dero, como todos los sábados de tu vida. Subí el volumen, vamos.
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0: recién.
1: Muy bien, continuamos con mucho más de Gran Asiento, en uno atrás del otro, explota, mamu.
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1: Muy bien, estamos arrancando esta segunda hora de este sábado la noche en la Argentina. Cuando vamos rumbo hacia las 3, arrancamos, suban el volumen, vamos.
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1: Muy bien, continuamos con mucho más de una 100 tremenda esta noche, explotando. Salen, vamos.
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1: Muy bien, continuamos con mucho más Dero en la 100. Con una atrás del otro explota, mamu.
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1: Muy bien, continuamos con mucho más de la 100 tremenda esta noche, explotando. Salen, vamos.
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1: Muy bien, continuamos con mucho más de Dero en la 100. Agradecemos todos los mensajes que mandan aquí a las redes sociales, transitando la parte final de nuestro programa de uno atrás del otro. Vamos.
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1: Muy bien, continuamos con mucho más de Ro en la 100. En minutos nos estamos despidiendo. Disfruten lo que queda. Vamos, mamu.
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1: Muy bien, continuamos con mucho más de la 100, con una atrás del otro, explota, mamu.
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1: Muy bien, hasta aquí llegamos. Nos volvemos a encontrar el próximo sábado, como todos los sábados de 1 a 3 aquí en el 99.9. Nos estamos viendo. Pórtense bien, los queremos. Gracias por el apoyo de siempre. Aguante Dero en la 100. Chau.
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Buenas, bienvenidos a todos los que se están sumando a esta nueva hora de la trasnoche de las 100, mientras transitamos esta madrugada juntos. Muchos quizás recién están empezando el día. Para eso estamos acá, para acompañarte con la mejor música. Mi nombre es Tomás Galván, Ariel Dota coordina la producción, Gastón Fleisman y Sofía Kisenique en musicalización y Diego Pozo en la dirección general de la radio. Hasta las 5, estamos juntos.

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5: Son las 11 de la mañana, 38 minutos.
6: Temperatura 13 grados. Humedad 49%.

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0: vos ahí con unos mates, tirado en el sillón, las patas arriba de la mesita, y nosotros no te preguntamos ni cuánto hace que estás, ni cuánto te vas a quedar así. Tenemos música y tenemos compañía. Y hasta las 2 de la tarde estamos. En la 100.
1: Hagamos un asado, tomemos Fernet.
0: Hagamos un asado. Se viene un secreto de parrilla espectacular. 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Y en arroba Tromen Argentina encontrás un montón de propuestas para cocinar, para calefaccionar, elementos, tablas, guantes térmicos para agarrar la parrilla y no quemarte. 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
2: ¿Algo con kale vas a hacer alguna vez?
0: Sí, pero no hoy. Hoy voy a ir con el pollo. Que siempre está bueno, que está a buen precio. Y que por lo general uno trata de esquivarlo porque el pollo te da que te duele la panza. ¿Viste? Es menú del piruano. El pollo, ¿viste? Sí. Pero yo te voy a decir algo, vos prendés la parrilla, hacé lo que quieras y al costado dejá una buena cantidad de fuego, hacé un poquito de fuego más y poné un pollito boca abajo ahí, que arranque. Le pedís al carnicero que te lo haga para la parrilla y lo pones boca abajo y que arranque. Y lo vas a ir pintando con paciencia, vas a hacer un menjunje de jugo de una o dos naranjas exprimidas, una cucharadita de mostaza, una cucharadita de miel, un poquito de pimienta y con unas ramitas de romero. Lo vas a ir pintando con paciencia, el pollo se va hidratando con eso, se va a secar al ratito, lo volvés a pintar con eso. Y a último momento, cuando ya lo diste vuelta, sobre el final, si quedó algo de menjunje, se lo tirás por arriba.
2: Amo la palabra menjunje.
0: Menjunje es una gran palabra. Si vos haces el pollo así, te va a dar gusto tener ese pollo al otro día para hacer salpicón, empanada, un revuelto, cortar la pechuga fileteada para sanguchito.
2: Te rinde para muchas cosas.
0: Te rinde para un montón. Así que aprovechá el fuego que hagas en la Tromen, cociná un pollito al romero, naranja, mostaza y miel, y después me contás. Secreto de parrilla de los amigos de Tromen.
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1: Perfecto, Sergio Denis me suena.
2: Parece, ¿no?
3: Los Decadentes, ah, los Caligans.
2: Nada que ver.
1: Pero se inspiraron.
2: ¿Qué quiero tanto?
1: Te quiero
4: tanto. No me te quiero tanto.
1: Están ventilando la casa en este momento y entra Sergio por una ventana.
3: Es un temón que hacen junto a los Deca y los Caligari. Recordarte también que hay otra versión de los Deca y los Caligari cantando Una calle me separa.
1: Sí.
3: De Leo Dan.
1: De Leo Dan. ¡Qué temón ese!
3: Temón, y la versión que hacen los chicos es espectacular. Porque hay toda una generación que cree que esa canción es de Néstor del Bloque.
1: Claro.
3: No, chicos, de Leo Dan.
5: No, papito.
3: Una luz en tu ventana. Es un temón. Bueno, y este también es un temón. Che, arrancamos las 12. Bienvenidos a los que se suman al mediodía de nuestro abierto los domingos. Somos tecnológicos, somos una generación analógica que logró insertarse de a poco en el mundo de la tecnología.
1: Y lo bien que lo estamos haciendo, papá.
3: Y lo bien que lo hemos hecho. Nosotros, cuando nacimos, sobre todo yo, en las casas había una heladera. Nada más, a lo sumo.
1: Y una heladera manual.
3: Manual, con palanca al piso, parecía un Falcon. A lo sumo una licuadora.
5: Sí.
3: No había mucho más.
1: No.
3: Y un día llegó el microondas y lo incorporamos.
1: La air fryer.
5: El aire acondicionado.
3: Un día llegó la mixer o mini primer y lo incorporamos. El aire acondicionado.
1: La aspiradora robot.
3: Que el primero era de ventana, después pasó de ser Sprit y lo incorporamos.
1: Las estufas eléctricas esas que te calientan todo en 2 segundos.
3: Pero cada uno tiene el electrodoméstico al que no le engancha la vuelta. El electrodoméstico al que decís, con este no me llevo.
1: No,
3: o sea, que tengo que llamar a alguien. Y decís, che, ¿cómo era esto? No, mirá, haces así, pones la cápsula acá, apretás acá, cerrás acá.
1: Me permiten empezar a dar ejemplos.
3: ¿Cómo no? La primera.
1: Chicos, acabo de regalar 3 viejas que tenía multiprocesadoras.
3: Okay.
1: Nunca pude hilvanar lo que la cuchilla que corta con el pituto que engancha con el vaso que va arriba del coso que tiene el palito. No hay forma. No,
3: me resulta
1: un quilombo. Prefiero cortar con un cuchillo.
3: No, y aparte pasa otra cosa, que esto es cierto. Querés rallar 4 zanahorias para hacer una ensalada, zanahoria y huevo, y después la multiprocesadora te limpia con una hidro.
1: ¡Oh, terrible!
3: Una hora, cuando se dame el rallador.
1: Claro.
3: Y ya está. Pero bueno.
1: Y no sé más.
3: Bien. ¿Con cuál no se llevan?
5: Yo en un momento dije, voy a hacer una fondue.
3: Mirá.
5: Y me compré todos los cosos para hacer la fondue.
3: El fueguito que va abajo, la fondera, los palitos, todo de cobre, creo que es.
5: No, todo es un quilombo. También tenés que, después para lavarla, la hidro, porque es imposible lavar. Todo es. ¿Sabes qué? Vas a un lugar, a un restaurante. Y si traemos una fondue, te la traes hecha y se terminó. Es más fácil.
3: Yo una vez le entré a una juguera. Pero no la que exprimís.
5: No.
1: La que aplastás.
3: Esa juguera que abrís la tapa y le metés
1: los cositos, todos los pedacitos.
3: 6 kilos de uva.
5: Y baja.
1: Saca una cosa para un lado y otra.
3: Sí, y te sale medio vaso de jugo de uva. Sí.
1: Pero qué buena la publicidad.
3: La publicidad, vos decís, yo quiero tomar ese jugo.
1: Ay, voy a vivir en el Caribe.
3: Y después le metés 14 peras y te sale un tercio de taza de jugo de
1: pera. Y después todo un desecho de peras en un coso que termina.
3: Desecho de pera que podés compostar 1 hectárea con lo que tirás de cada jugo que haces. Y digo, esto no está siendo negocio, no puedo tirar tanta pera. Y un día vino Romy, nuestra Nutri, y dijo, chicos, el jugo de la fruta no, porque tiene toda la fructosa. La fruta entera, cómala con la cáscara, todo. El jugo de naranja no, la naranja comé.
1: O sea que nos la pusieron con los electrodomésticos.
3: Dianita ya nos va a contar la suya también. Contanos vos, dale.
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0: el plan más votado para este domingo? Vamos viendo. Es la opción más elegida en todas las casas de la Argentina. Así que, a seguir con la 100, juntos hasta las 2 de la tarde. Bueno, che, en esta segunda mitad de nuestro Abierto los Domingos, falta la tercera y última palabra clave, y voy a ir yo, porque la acabo de mencionar y la tengo acá, y incluso llegué a constelarla.
1: A ver. Oh.
0: Juguera.
1: Sí.
0: La trabajé en constelaciones familiares, porque mi abuela tenía una juguera, mi bisabuela tenía una juguera, y ninguna la pudo usar, y constelé la juguera.
2: Y nadie jugó.
0: Y nadie jugueteó con la juguera. Bueno, la palabra es juguera.
2: Bien.
0: Acordate que esta palabra te puede llevar al Hotel St. George en Iguazú con traslados de crucero del norte, ¿eh? A ver, ¿qué nos cuenta la gente? El electrodoméstico con el que estás negado.
3: Yo no me llevo con la cafetera. ¿Qué querés que te diga? No la puedo enganchar.
0: Absolutamente. Es una batalla perdida. Y siempre llamas a alguien para que te ayude. Una batalla perdida.
4: Bueno, yo en mi casa hace un tiempo no tanto electrodoméstico, sino que hay cocina y anafe, horno y anafe eléctrico. Y para mí es la NASA.
5: A mí me parece una exageración todos los botones que tiene el microondas cuando uso solamente dos y los demás no sé ni para qué están.
2: Y bueno, busca alguna piecita y ponerla para nivelar una mesa y lo demás descartalo. Es muy inútil esto.
0: Electrodomésticos que se nos niegan.
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4: Transmite LRA Radio Nacional, junto a todas las emisoras de la cadena nacional de radio y televisión del país, con motivo de preguntarle si alguno recuerda cómo era la melodía de la canción de Mate Cocido Tarahui, o si Yo tomo mate cocido y qué. 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
0: 12 y media de este domingo con cielo totalmente despejado y actualizamos data de trenes. En este caso, empezamos por la línea Roca. El ramal Bosques vía Temperley está funcionando de manera limitada. El recorrido es Constitución Temperley por ahora, por falla técnica en la estación Claypole. Y en cuanto a la línea San Martín, por obras, de forma parcial este domingo, los trenes circulan con recorrido limitado entre Retiro y la estación José Cepaz.
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0: seguramente hoy te levantaste tarde, desayunaste y no sabés si era desayuno, brunch, almuerzo o todo junto, y ya no sabés ni qué comer en lo que queda del día. Nosotros en La 100 tenemos un montón de ideas para hacerte compañía. Estamos hasta las 2 de la tarde con vos. Esa cosita loca llamada amor. Lo dice Freddie Mercury con sus bigotones locos.
1: Qué loco.
0: Y Brian May con sus rulazos. Qué pelazo Brian May, ¿eh? Bueno, arrancamos, che, un nuevo ratito de nuestro abierto los domingos. Y habilitamos el 5167-0100 para que nos llames, te comuniques y juegues al Mandá Fruta, nuestro Tutti Frutti radial que tiene unos premios increíbles, Anita, ¿eh?
1: Es la cena para cuatro en el Valle del Matone en Palermo. Tenés 4 entradas para el cine y 4 accesos para el Bioparque Temaiken.
0: Bien, mandamientos de domingo, no vas a dejar a alguien diciéndole, después te cuento bien, si es una anécdota jugosa, pues esa persona va a quedar caminando por las paredes.
1: Angustiada.
0: Contalo todo o no digas nada, ¿eh? Ese es un gran mandamiento este domingo.
2: Te digo, hoy no le vas a poner a una publicación de una propiedad en Instagram precio. Ya sabés que no te la vas a poder comprar, papito. Ya está todo, no llegás. Porque además, es una mansión.
0: Y aparte, ¿qué soñás que te digan? $43,000, ese piso en Caballito. Y vos digas, uy, los agarré dormido, me lo voy a comprar.
2: No va a pasar.
1: No te vas a arruinar el domingo revisando las notas de tus hijos en la escuela.
0: No
1: es el día para esto.
0: No.
1: Ni para ver cómo se perfila el último trimestre del año. No, porque ahí no la vas a pasar bien.
3: Y hoy tampoco vas a dejar que tu perrito, cuando salgas a pasear, decida él para dónde quiere ir. Hoy vas a decidir vos. Y él o ella que te haga caso.
0: Y que te siga.
3: Dale.
0: Porque al final,
3: si en
0: al
3: casa
0: final
3: te cuidamos, te damos de comer, te dejamos dormir en la cama.
0: Y aparte, ¿sabes por qué? Porque está bien, estamos cada uno en una punta de la correa, pero el que tira de la correa soy yo, ¿eh? Mandamiento de domingo.
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1: Bueno, momento de jugar al mandá fruta, che, ¿eh? Tenemos oyente en línea. ¿Quién está por ahí? Hola.
2: Hola.
1: Hola. ¿Quién habla?
2: Nancy.
1: Nancy, ¿cómo estás?
2: Bien, todo bien.
1: Qué bueno, Nancy. ¿De dónde sos?
2: De Villa del Parque.
1: De Villa del Parque, perfecto, Nancy. De Villa del Parque. Nancy, vamos a jugar al mandafruta. Tenemos bueno. 4 accesos para Temayquén. Tenemos una cena para 4 o almuerzo en el Valo del Matone. Y tenemos accesos para el cine.
3: Correcto.
1: Esos son nuestros premios, Nancy. Vamos a jugar al mandafruta. Son 5 categorías. A ver qué letra te toca. Arrancamos, Anita.
3: Arranco. 1.
2: Basta.
3: L de Laura.
1: L, sí. L de Laura.
3: Es una linda letra.
1: Bien, sí, una linda letra.
3: Es cómoda.
1: Sí, hay de todo con la L. Bueno, vamos con la primera categoría, Nancy, con la letra L. Un animal salvaje. Tiempo en el aire ya.
2: Mono.
1: Con la letra L.
3: L,
2: perdón.
3: La L.
2: El lagarto.
3: Sí. Entró justa, dale.
4: Sí.
1: Se la dejamos porque estaba, estaba distraída.
3: Arrancó rara.
1: Estaba distraída.
3: Se acomodó, se acomodó en el aire.
1: Un mono con la letra L estaba raro.
2: Sí, me es raro.
3: Pasa que el mono se llamaba León.
1: Lionel se llamaba el mono. Bueno, vamos. La segunda, con la letra L. Nancy, sí. Un gusto de helado. Tiempo en el aire ya.
2: Limón.
1: Correcto.
3: ¡Grande! ¡Grande lo tuyo! Bien.
1: Vamos con la tercera, Nancy, que venimos bien, dale.
2: Gracias.
1: Con la letra L, una película, pero que sea de animación, de dibujos animados, con la letra L, tiempo en el aire ya.
2: Me mataste.
1: Yo, a mí se me ocurrieron 3 ya.
3: Ay, bueno.
1: No, para... bueno, chicos.
2: El león. El rey león, no, pero...
1: No, pero ahí estamos suelos, no, claro.
3: El ley león.
2: No,
3: el rey león. Mirá, no, yo, pensé, lo que pudimos.
1: Yo pensé, sí,
2: ya...
1: No, es que ya pasó. Por
2: ay,
1: la
2: no.
1: La ayuda fue cuando dijiste mono, Nancy.
2: No, sí, mirá, tenés razón.
1: La noche, la noche de las narices frías es una.
2: Ay, sí.
1: Los Increíbles es otra, La Bella y la Bestia es otra. Pero bueno, no pudo ser, Nancy. Un beso enorme, gracias.
2: Bueno, buen gracias.
3: Gracias.
1: Sí, llama de vuelta, así que estamos.
3: Nancy, es muy domingo.
1: Claro, muy domingo. Bueno, che, a seguir jugando al Mandafruta.
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2: Arranca la última hora, che, de nuestro abierto los domingos, y empieza a haber olorcito a
3: mar,
2: a pastas, olorcito a la salsa casera, olorcito asado, a pollo al disco, a algo que se está horneando, unas tartas, un bizcochuelo para la tarde, como el bizcochuelo que hicimos en la semana.
3: Qué hermoso el domingo cuando se prende la cocina de la casa, claro, qué hermoso.
2: El budín que nos venía pidiendo Juli. Bueno, vamos a abrir esta última hora. Y vamos a hablar de lo siguiente: momentos en que te sentís con una... la vida te saca una amarilla.
3: Apa.
2: Y vos ya sabés que la próxima
3: es roja.
2: Segunda tarjeta y roja.
3: Salís del
2: tema de repente salud, vas al médico, te encargan unos estudios, mira y te dice colesterol arriba, triglicéridos arriba, glucemia arriba, acá tenemos que comer pescado, tenemos que tomar esto, tenemos que dejar esto, tenemos que caminar media hora por día. Esto es un aviso.
4: Claro.
2: Y vos te lo imaginás al árbitro sacándote la amarilla y vos que venís con la piernita fuerte diciendo, bueno.
4: El árbitro, ¿sabes lo que te dice? Te dice, por esta y por esta.
3: Ay.
4: Y señala los lugares de la cancha.
2: Y decís, me sacaron amarilla. Claro. No es la roja, pero me tengo que cuidar. Sí. Claro. Jugás condicionado.
3: Bueno, sí. Contá. Te quiero escuchar.
5: Pavada.
3: Dale, Mabel.
5: ¿Se acuerdan cuando en la computadora aparecía la pantalla azul?
3: Sí. ¡Ah!
5: Era tragedia, porque
3: pierdo todo.
5: Se iba a morir la computadora. Creo que ahora ya vienen como más inteligentes. No te aparece tanto la pantalla azul.
2: Sí, pero pasaba y decía, la reseteo, la rebuteo.
5: ¿Dónde la llevo?
2: Había, la pregunta era, ¿la buteo? ¿Buteala?
3: ¿Buteo era la palabra?
2: Sí.
3: ¿No era la reseteo?
2: No, porque, sí, porque era boot con B larga y doble O. Boot. Yo en un momento le dije a un compañero de la buen momento, buteala, y le dijo, hija de boot.
3: No, para mí la salud es fundamental. En ese punto a mí me pasó de que me juega una mala pasada. Pero también veo mucha gente que le juega una mala pasada y sigue igual.
2: Sí, va por la roja.
3: Vos decís, pero hermano, te diagnosticaron algo. O sea, si no soltás el pucho te va a matar. Y bueno, serán 2 años menos, pero que me mate, dice
2: la gente. Pero qué loco, no les importa.
3: No les importa.
5: El famoso, si te vas a morir igual.
3: Claro, o sea, todos nos vamos a morir. Lo que pasa es que sería lindo como mensaje para el que nos está escuchando en este momento, tiene un pucho en la mano, que entienda que está mal.
2: Claro.
3: Que le va a hacer mal.
4: A veces pienso, no sé si decir, este es un estúpido, o admirarlo y decir, che, la verdad, que no le
3: importa. La rebancó,
4: no sé, o como, muere con la suya.
2: Ay, a ver, momentos en que sentís que la vida te saca una amarilla, contanos.
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0: última hora de nuestro programa, domingo, sobremesa larga y nadie quiere levantarse. Si afuera está lindo, quizás un poquito asomamos la nariz, ¿eh? ¿Querés saber cómo está el pronóstico? Anita nos cuenta.
1: Si conseguís un lugarcito al sol, sin viento, bueno, se puede estar afuera, 10 grados ya, pero el cielo despejado en Buenos Aires, esta sería la máxima. Al menos estipulada para hoy. Y va a seguir así muy fresco. Mañana máxima 13, el martes máxima 17. Va a ir repuntando. El miércoles la máxima 19 grados. Y el jueves 20 en la tarde de la ciudad de Buenos Aires.
0: Bueno, chicos, acá seguimos juntos en esta última hora de nuestro programa, de nuestro Abierto los Domingos. Arrancó septiembre, mes del solcito, mes de la primavera. Y hay momentos donde decís, y bueno, che, me sacaron una amarilla. Sí. Te agarraron el laburo, boludeando, mintiendo, diciendo que no ibas porque te sentías mal. Y después uno te vio en una story, estabas en Mejores Amigos de Alguien. Te vieron paveando en un shopping y dijeron, este no tenía, se había tomado el día porque estaba enfermo. Y bueno, amarilla, la próxima. A ver.
2: ¿Sabés dónde sentí que me sacaron una amarilla? Una vez agarro y me sale una moto de contramano y primero la esquivé y después no sé qué me pasó, se me chifló el moño y lo encaré como para chocarlo y por suerte este buen muchacho que me hizo calentar me esquivó y se tiró entre medio de los autos y yo ese día sentí que me sacaron una amarilla. Esta vez no pasó nada, pero tené cuidado.
0: Che, tal cual. Es una amarilla que no la discutís. No, agachás la cabeza, abajo las manitos atrás.
1: Y más que preso, más que preso.
3: Perdón.
0: Sí,
3: perdón.
0: Claro.
4: Ojalá me hubiera sacado una amarilla la vida. Me sacó de todo. Digo, tengo más fechas que paredes de suspensión y fechas suspendidas y demás. Pero bueno, nada, hay que seguir.
1: Uy, sí, es tremendo, porque estás en, casi te diría que en jaque mate.
3: Sí.
5: Me sacó la varilla el día que me dijeron tenés 14.8 de presión. ¿Cómo? ¿Por qué? Cero fiambre, cero sal, cero todo.
1: Es tu pantalla azul, esa. O sea, pantalla. En la computadora la ves clara, pero en vos no la ves. Y bueno, fíjate.
0: Sí. Y atenti, porque después de esta amarilla se viene la roja.
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1: Ajá, ajá.
2: Bueno, che, el último ratito, almorzando, mucha gente, todavía algunos llegando. El que hace el fuego y tiene el asado listo, esperando que lleguen los últimos invitados, decidiendo si saca y sirve lo primero o deja que se le pase todo. Y después le van a decir, está medio secoli el asado. Y si viniste cuando quisiste, hijo de pe. Claro, a ver.
3: Bueno, resulta que vos, por esas cosas de la vida, tenías un poquito de tiempo al pedo.
2: Ajá.
3: Y entonces te metiste en Instagram y viste que tu marido le dio like a una chica en bikini muy claro. Poderosa.
4: A Sol Pérez.
3: Bueno, no, quizás por ahí no a una Sol Pérez, a una desconocida, pero que está muy bien. Entonces bien. Vos decís, bueno, voy a entender que no me voy a enganchar en esta, digo, es un fueguito.
2: No me subo, ahí está, no me subo, claro.
3: Pero agarran, domingo van al puerto de Frutos del Tigre con el celular en el puesto de él, en el para ver el mapa.
2: Para ver por
3: ¿viste?
2: Dónde ir, claro, para ver si agarran Mancalari o el Camino del Remero.
3: Y responde el fueguito.
5: Ah.
3: Y entra en la notificación, toda la familia, los tres pibitos atrás, chicos, 6, 8 y 11. Él manejando, ella con el mate. ¿Qué pasa acá?
2: ¿Y qué hacemos?
3: ¿Qué hacemos acá?
4: ¿Y qué hace? Difícil.
3: ¿Qué si fuera difícil? Al revés, usted, la mayoría acá son señores, o sea, la mitad son señores, pero digo, si fuera al revés, ¿qué hacen ustedes,
4: varones? Ya te lo respondo. Yo no tengo problema de abrir la puerta de mi habitación y que mi pareja esté con cuatro personas a la vez.
3: ¡Ay!
4: No tengo ningún problema, me la banco.
2: Mirá de open mind.
3: No te creo.
4: Ahora. ¿Por qué? Porque no se entera nadie, me enteré yo. Ahora,
2: son
4: no,
2: seis lo que saben, vos, tu pareja y los
4: sí,
2: cuatro.
4: Sí.
3: Más todas sus familias.
4: No quiero ver un like mal puesto en redes.
3: Claro.
4: ¿Por qué? Porque ahí se enteran todos.
3: Exacto.
4: Entonces, engañame la vida privada. No
3: no me hagas quedar como un boludo en público.
2: ¿Quieres ver un like mal acomodado?
4: No.
3: Esto pasa más de lo que estamos discutiendo, ¿no?
5: Sí, está claro. Está quien se arma un perfil falso para intentar
3: contactar con esa persona. De tramposo consuetudinario no quiero ni hablar.
5: No, digo, vos.
3: ¿Estás enfermo?
5: No, pero digo, vos que te enteraste de eso, te armás un perfil falso
3: para averiguar.
5: Claro, para meterte un poco ahí.
3: Ahí estás muy...
4: Pasa un montón eso.
5: Claro, te digo.
4: Se arman perfil falso para y le mandan al marido a ver si el marido responde.
5: O le mandan, en este caso, a la chica a ver qué onda, ¿entendés? Para empezar a inmiscuirse ahí. Porque si no, lo tenés que encarar a tu marido y tenés que reconocer que le revisaste el celular y ahí te va a correr con que me revisaste el celular.
3: ¿Qué es peor, revisar el celular?
2: Hay un video que en algún momento creo que lo pusimos en Sarasa, de una pareja que va charlando. Y ella le dice, mi amor, ¿quién es Anita Martínez? Y eso me guía. Y él le dice, Anita, pues, porque vi que le has puesto muchos likes. Sí, nos conocemos desde chiquitos, somos como primos y nada. Y ella le dice, ¿nunca me la mencionaste? No, porque como sus papás se fueron a vivir a Alemania hace muchos años. Pero está por venir y cuando venga te la presento y conocerás a su familia y todo. Es mi otra cuenta, Rubén, le dice.
3: ¡No, me muero!
5: Cayó. Como chorlito.
2: Qué difícil eso, Anita, la verdad.
3: Que no te pase.
2: No sé qué decirte porque cada pareja, cada casa es un mundo. Tal cual.
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0: pasar a un asado y te dijeron, igual es algo tranqui, nos estamos cuidando, prepárate para el costillar y las achuras. Y el flan de postre, obvio. Y siempre sonando a la 100. Hasta las 2 de la tarde, ¿eh? Nos queda un rato juntos. Che, llegó el momento, espero que hayas tomado nota de las tres palabras que dijimos en la primera, en la segunda y en la tercera hora de nuestro programa, porque habilitamos nuestro 11-3700-0100. Mándanos un audio, decinos tu nombre, de dónde sos, los últimos tres del DNI, y decinos la palabra clave de la segunda hora, la que dijo Santiago Calzarotto. La segunda palabra, la de las 11, linda palabra, emotiva, luminosa,
1: profunda,
0: soñadora y profunda. Si vos no decís esa palabra y tu mensaje es el mensaje seleccionado, tenés una estadía para dos personas en el Hotel Saint George, un hotel espectacular en Iguazú, con piscina, gimnasio, pileta, un desayuno tremendo, cerquita de las cataratas y traslados de crucero del norte. Mándanos ese audio y nosotros mientras tanto aprovechamos para saludar a los que tienen una caja, como tengo yo, una lata que supo ser de galletitas danesas.
2: Sí. Ay, qué lindo, sí, que claro, quedó de...
0: Que nuestras abuelas la usaban de costurero.
2: Costurero, eso.
0: La tengo llena de remedios.
2: Apa.
0: Vencidos, sí, blister de cosas que ya no sé ni para qué las compré. Se me mezclaron los remedios míos con los remedios de Reina, la perra, mía que tuve.
2: Tenete cuidado.
0: Entonces ya no sé qué es qué.
1: Claro.
0: Pero bueno, todavía está ahí la
1: caja. Saludamos a los que dicen, nos tomamos un champán.
2: Ay, qué lindo.
1: Que son los mismos que dicen también champú. ¿Y está bien? Te digo algo, está bien dicho. Está perfecto, no te preocupes, vos seguí así.
3: Saludamos a los que en vez de llamar a las personas por su nombre, se manejan con todos igual. Negrita, negro, reina, rey, flaquita.
1: Yo digo mucho hermano.
2: Qué linda.
1: ¿Qué es, hermano?
2: Van así por la vida. Saludamos a la gente que todavía anota en libreta, en agenda.
4: Sí,
2: que no digitalizó su agenda.
4: Tengo
2: que no
4: agenda
2: digitalizó
4: de papel, ¿eh?
2: Yo también tengo.
1: Y ya dentro de poco tienen que comprar la del 2027.
2: Sí, ya hay que reservarla, ¿eh?
1: Claro, con tiempo.
2: Me encanta,
0: y hay que pasar y hay que pasar algunos datos a la agenda que viene.
2: Exacto.
0: ¿Eh?
2: Claro.
0: Saludamos por último a los que se compran una ropita para esa ocasión especial. Y la ocasión especial no llega nunca.
2: Oh.
0: Y la ropita termina usándola para cualquier cosa o durmiendo la siesta en el placar. Saludos para todos.
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3: Una de la tarde, 48 minutos, hay 10 grados, 8 décimas en Buenos Aires, el sol que nos quiere estafar, se está nublando, ¿eh? Es la máxima anunciada para hoy, apenas 10 grados. Mañana, ¿qué pasa? ¿Cambia? Hasta ahí, la mínima 5, la máxima 13, el martes máxima de 17.
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0: terminando el almuerzo, agarrás el celular, abrís el grupo de amigos y el mensaje dice: che, ¿hacemos algo hoy? Y todavía nadie contesta. Lógico, momento de sobremesa. Juntos en la 100 hasta las 2 de la tarde. Bueno, che, llegamos al final de nuestro programa, de nuestro abierto los domingos. Arrancó septiembre con todo, nos tiene contentísimos el mes de la primavera, el mes del solcito, el mes de las flores, el mes del sol, ¿eh? Y nosotros siempre comunicados.
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0: Gracias a los amigos de Motorola, gracias a vos que estás ahí del otro lado. Y vamos a ver quién es el que ha mandado el audio que ha sido seleccionado como el ganador, diciendo la palabra clave que jugó Santiago en la segunda hora. A ver.
2: Hola, buenas tardes. Mi nombre es Silvina Marina Bondi, soy del barrio de Flores. Mi DNI termina con 332 y la palabra clave es cielo.
0: Correcto, la palabra era cielo. 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Qué y bien. Tres noches de estadía.
1: Qué hermoso.
0: Así que tenés un viajazo por delante y te lo has ganado. Che, gracias por estar siempre junto a nosotros, esperamos que la hayan pasado tan bien como la pasamos nosotros.
1: Qué lindo verlos.
0: Los esperamos mañana bien tempranito con el Club del Moro, que arranca más temprano ahora, ¿verdad?
1: Está arrancando a las 5 de la mañana.

0: Toma mate con chocolate, ¿eh? A la hora que arranca la panadería a prender el horno, ahí arranca el Club del Moro. Después viene Guido y Lagunda, venimos con Julia Saraciar, viene Lape y Maru para acompañarte en la vuelta a casa. Y después lo romántico, por si te hagan ganas de ponerte medio morcillón.
1: Sí,
0: y bailar un lento con tu señor o con tu marido.
2: Tu marido.
0: Todo eso va a ocurrir mañana. Ahora te quedás en la 100, la número 1 de la Argentina. Chau.

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Heavenly Gondon, You Want Me. 6 minutos después de las 2 de la tarde en todo el país empezamos el Music Weekend en la 100. En este domingo 6 de septiembre, primer domingo de este mes. Con Chris Ars en la producción, Ariel Dota coordinando todo, Emma Garbacho en musicalización, Diego Pozo en la dirección general de la radio. Mi nombre es Tomás Galván, hasta las 6 de la tarde en este domingo. Juntos cerramos la semana con mucha, pero mucha música, mucha pensada para vos, para este frío. ¿Qué hace frío? Bueno, lo vamos a combatir con muchas canciones. Bienvenidos al Music Weekend. 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

10 grados 6 de temperatura en la ciudad de Buenos Aires. 21 minutos después de las 2 de la tarde en todo el país. Es Charly García haciendo Hablando a tu Corazón. Domingo muy frío en la ciudad de Buenos Aires. Pero vos sabés que tengo una idea para ponerle un poquito de calor. 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

0: 34 minutos después de las 2 de la tarde en todo el país. La reina del pop, Madonna, haciendo Danceteria. Tenemos 11 grados 4 de temperatura en la ciudad de Buenos Aires. Tenemos mucha música para acompañarte en este domingo. Y lo que tenemos en la tarde de la 100 es un nuevo participante.
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0: Así es, porque dijimos nuevo participante, pero es una nueva participante. Porque hace un ratito nada más se contactó con nosotros Elsa desde Bahía Blanca y nos dijo que la fecha que cree que abre el maletín con los 2 millones de pesos es 310826. 310826, y eligió la fecha porque fue el día en el que Messi anunció su retiro de la selección argentina. Nos dijo que si gana Elsa, con los 2 millones haría un viajecito.
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0: con Nico, dice Andrés Calamaro, 42 minutos después de las 2 de la tarde en todo el país. Cuando no estás, escuchamos en el Music Weekend de la 100, con 11 grados 4 de temperatura en la ciudad de Buenos Aires. Domingo se almuerza tarde, ¿no? Estamos en horario de almuerzo, gran horario de asadito, pasta por ahí. Y la mejor compañía en la 100. La radio que está donde vos estás.
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0: minutos después de las 3 de la tarde en todo el país. Bellísima reversión de Turf junto a Conociendo Rusia, haciendo magia blanca en la tarde de la 100. En una tarde en la que en un ratito nada más vas a tener posibilidad de participar para accesos para Temayquén, el bioparque más grande del país, e incluso para ver a Ed Sheeran en vivo. Sí, escuchaste bien. Vuelve Ed Sheeran a la Argentina. Vos podés estar ahí. Pero lo que vamos a hacer ahora, juntos en este domingo de septiembre, es informarnos. ¿Qué está pasando? Gran carrera de Franco Colapinto en el Gran Premio de Italia de Fórmula 1. Se recuperó tras un despiste, ganó 7 lugares y terminó en el 9º lugar. El argentino llegó a estar tercero en Monza, pero tras un despiste terminó en el 9º lugar. Antonelli se quedó con el primer puesto.
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0: 7 hermanos fueron hallados solos y en estado de abandono en Florencio Varela. Los chicos de entre 2 y 11 años fueron encontrados dentro de una vivienda en malas condiciones de higiene.
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0: Rosario Central y Newell's se enfrentan en el clásico rosarino. El canalla recibe a la lepra en el gigante de Arroyito por el internacional de la fecha 8 del campeonato.
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0: 11 grados 3 la temperatura en la ciudad de Buenos Aires. Cielo ligeramente nublado, la humedad del 38%. No hay probabilidad de lluvias para hoy.
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0: 19 minutos después de las 3 de la tarde en todo el país. Con 12 grados y una décima de temperatura en la ciudad de Buenos Aires. Un cielo ligeramente nublado.
1: No solo no hubiéramos sido nada sin ustedes, sino
0: con... Porque no amenaza con ninguna lluvia. Está fresquito, sí.
1: Algunos siguen hasta hoy. Gracias. Totales.
0: Pero no me podés decir que no le ponemos un poquito de combate a la baja temperatura con mucha, pero mucha música para acompañarte en este domingo, para terminar la semana y seguir juntos con la mejor energía en el Music Weekend de la 100. 80.

32 minutos se pasan de las 3 de la tarde en todo el país. Escuchamos a los Strokes con Going Shopping. Cuando en este domingo 6 de septiembre tenemos un poquito de sol y tenemos mucha música en la ciudad.

0: 28 minutos después de las 3 de la tarde en todo el país. 12 grados, una décima la temperatura en la ciudad de Buenos Aires. Escuchamos en la tarde de la Siena Babasónicos haciendo la lanza. Ya empezó a girar ese matecito post-almuerzo. Mientras, por supuesto, estás muy bien acompañado en la 100, en la radio que está donde vos estás.
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minutos nos separan de las 4 de la tarde. En la ciudad de Buenos Aires, con 12 grados una décima de temperatura. Y hablando de ciudad, escuchamos a Los Piojos con Bicho de Ciudad, a punto de entrarnos en una nueva hora juntos en la tarde de la 100. Una nueva hora en la que en un ratito nada más vas a tener más chances para participar por 2 millones de pesos, por las 999 lucas de la 99.9 que duplicamos en la 100 y que pueden ser tuyas en este primer domingo de septiembre. Y además tenemos accesos exclusivos para que vayas a ver a Ed Sheeran. Viene Ed Sheeran a la Argentina en noviembre y vos podés estar ahí gracias a la 100. Mientras tanto, seguimos juntos, escuchando mucha música en la radio más escuchada en Argentina.

0: 12 grados, una décima la temperatura en la capital federal. 14 minutos se pasaron de las 4 de la tarde en todo el país. Son Maná y Sebastián Yatra haciendo No ha parado de llover. En este domingo en el cual tenés tu merecido descanso, estás trabajando, lo estás aprovechando para estudiar, estés donde estés haciendo lo que estés haciendo, estás con la radio que está donde vos estás.
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0: Muy bien, amigos, 16 minutos se pasaron de las 4 de la tarde. Un momento ideal para una merienda calentita, para tomar un café quizás. 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

0: canción con mucha buena vibra, ¿viste? Escuchamos a Jason Mraz haciendo I'm Yours. 4 de la tarde, 34 minutos en todo el país, 11 grados 2 la temperatura en la ciudad de Buenos Aires.
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0: Quien se contactó con nosotros es Liliana, lo hizo desde Parque Patricios y nos dice que la fecha que cree que abre el maletín es 12.05.53. 12.05.53. Y nos contaba que en caso de ganar, Liliana usaría la plata para disfrutar y contaba que estaba tomando unos mates al momento de contactarse con nosotros. 11 grados 2 la temperatura en la ciudad de Buenos Aires, cielo ligeramente nublado. La humedad del 39%, no se esperan lluvias para esta noche en la ciudad de Buenos Aires.

0: ¿Te sale esta parte a vos? Igual acá Calamaro ahora es un poquito más difícil. Te quiero ver ahora con la partecita de Ale Sergi. Cuatro de la tarde, 44 minutos en todo el país. 11 grados 2 la temperatura en la ciudad de Buenos Aires. Miranda y Andrés Calamaro haciendo Tu misterioso alguien. A lo largo y ancho de la República Argentina, en todo el mundo, en cualquier parte del mundo, seguimos juntos acompañándote en la radio que está donde vos estás.
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Y 8 minutos después de las 4 de la tarde, el grandísimo Terry Swims dice presente en la tarde de La 100. Escuchamos Mr. Know It All.

0: Dos minutos después de las 5 de la tarde en todo el país. Son los tipitos haciendo una palabra en el Music Weekend de la 100. Con mucha, pero mucha música para acompañarte, para culminar la semana de la mejor manera. Lo que es una tarde fresca en la ciudad de Buenos Aires. Te habías confiado, habías guardado las cosas de invierno. Yo sé, yo sé. A todo esto, déjame decirte que en la próxima hora vamos a tener pases exclusivos para que vayas a Temaiken. Accesos al bioparque más grande del país. Cuando nosotros ahora mismo en la tarde de la 100 lo que hacemos juntos es informarnos. ¿Qué está pasando? Tomás Echeverry juega el primer set ante el estadounidense Alex Mikkelsen por los octavos de final del US Open. Tras ganar el duelo de argentinos ante Mariano Navone, el platense quiere meterse entre los 8 mejores tenistas del último Grand Slam del año.
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0: Un avión de carga se despistó en el aeropuerto de Miami. El despiste produjo una densa columna de humo negro y produjo demoras y vuelos suspendidos.
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0: Empataron Rosario Central y Newell's en un partido caliente. El Canalla y la Lepra empataron 1-1 con goles de Gastón Ávila y Matías Cócaro. Más tarde, River recibe en el Monumental a Independiente Rivadavia de Mendoza.
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0: 11 grados 2 la temperatura en la ciudad de Buenos Aires. Cielo ligeramente nublado, 39 el porcentaje de la humedad.
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0: Electric Light Orchestra se encarga de empezar la última hora en la tarde de la 100. En este domingo 6 de septiembre, lo que escuchamos es Last Train to London.

0: con Chipnotic haciendo I Can't Get Enough. Con 11 minutos después de las 5 de la tarde. Con 11 grados, 2 décimas de temperatura en la ciudad de Buenos Aires. Nosotros seguimos juntos en la tarde de la 100, acompañándote con muchas, pero muchas canciones. Y así terminar tu semana de la mejor manera. En la 100, en la radio número 1 de la Argentina.
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38 minutos después de las 5 de la tarde en todo el país, escuchamos a Abel Tesfaye. Él es The Weeknd. Canción de noviembre de 2019 que se hizo remil popular en pandemia. ¿Te acordás de los tiempos pandémicos, qué lejos que quedaron? Hay música que merece ser rescatada, música que te acompaña para disfrutar de este último día de la semana. En la tarde de las 100, cuando llega Ricky Martin de la mano de Natalia Jiménez. Y lo que escuchamos es Lo mejor de mi vida, eres tú, en la 100.

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0: pleno centro de Río Gallegos, 5 personas demoradas. El juzgado de garantías ordenó las medidas que culminaron con el secuestro de drogas, teléfonos y un vehículo.
1: Hoy
0: se incendió un reconocido restaurante en Puerto Madero, 2 personas asistidas y 50 evacuados. El fuego se inició en el sector de la parrilla de Siga la Vaca y ante la presencia de las llamas, el restaurante se autoevacuó mientras personal de bomberos controló el foco del incendio.
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0: Victoria parcial de River Plate en el Monumental. Al entretiempo, el local vence por 1-0 a Independiente de Rivadavia de Mendoza gracias al gol de penal de Montiel.
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0: La temperatura actual en la Ciudad Autónoma de Buenos Aires es de 9 grados, la sensación térmica de 8 grados, el cielo se encuentra parcialmente nublado. 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
0: Muchas más canciones, muchos más clásicos. Se viene el número uno de tu historia, la música del jefe, Bruce Springsteen, la reina Madonna y más clásico de tu vida, Just an Illusion, Imagination.

0: canciones que querés volver a escuchar suenan en el disco retro de las 100, Ricky Martin, Private Emotion, y ahora en las 100 en el disco retro nos informamos.
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0: Desbarataron un búnker de drogas en

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Samba do Brasil Nation. Love to hate you, antes one, everything she wants. 20 con 18 minutos, 9 grados 2 décimos, la actual temperatura en la ciudad autónoma de Buenos Aires. Me encontré recién con el nombre Nelly a través de esta artista. Yo me recordaba a las tías Nelly, un nombre de los 70, de los 60, de Nelly Beltrán me acordaba, pero no, apareció Nelly Furtado en mi vida. Y ahí volvió este nombre. I Like a Bird, en el disco retro.

Estás escuchando el disco retro con todas esas canciones que forman parte de tu vida, de tu historia. La canción de los 70 de LaBelle, de Patti LaBelle. Lady Marmalade. Versión para Moulin Rouge, Cristina Aguilera, Lil Kim Maya. Esa. Bueno, ahora en el disco retro te contamos uno de los hechos que sucedieron una semana como esta que está pasando, pero tiempo atrás. Nos vamos, nos trasladamos al 1 de septiembre de 1985, aquel día, 73 años después, se hallaron los restos del Titanic en el Atlántico Norte. La Armada estadounidense financió la búsqueda del famoso barco británico, aunque el verdadero motivo de la expedición fue encontrar a dos submarinos hundidos durante la Guerra Fría. Y nosotros nos preguntamos cuál era la canción número uno aquel día. Entramos a la 100.com.ar, buscamos el banner número uno de tu historia y ponemos la fecha completa. 1 del 9 de 1985. Vos podés hacer lo mismo con cualquier fecha importante de tu vida. Ese día, el tema número uno en los Estados Unidos era The Power of Love de Huey Lewis and the News. Este fue compuesto para la película Volver al Futuro, tras una invitación de Robert Zemeckis y Steven Spielberg, el productor y el director del film. Aunque la banda en un inicio se negó a participar por no querer titular la canción igual que la película, los cineastas le dieron la libertad creativa total, dejándoles escribir un tema sin referencias a los viajes en el tiempo. El tema suena al inicio del film, cuando Marty McFly va a la escuela en patineta y más tarde el propio protagonista la interpreta en una audición juzgada por su profesor, en realidad un profesor interpretado por el mismo Huey Lewis, quien lo rechaza. Años después, en 1989, la canción reapareció en la secuela cuando Marty inútilmente trata de tocarlo en la guitarra luego de lesionarse la mano. The Power of Love, Huey Lewis and the News, el número uno de tu historia, aquí en el disco retro de la 100.

las canciones del álbum Red Child de 1985, con músicos que también estuvieron con él en supergrupo de Power Station aquel año, como Andy Taylor de los Duran Duran, como Bernard Edwards de Chic, el productor y bajista, como el baterista Tony Thompson con ese sonido característico. Robert Palmer no fue joven, se despidió de este plano en 2003, Addicted to Love. 20 con 39 minutos, estamos juntos en el disco retro de la 100, como todos los fines de semana de tu historia, de tu vida, despidiéndolo hasta la medianoche, estamos con tu

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declama Chrissy Hynde y los simuladores de Pretenders, Don't Get Me Wrong. Antes Madonna, Into the Groove. 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

0: Es el disco retro de las 100. 6 horas con los mejores clásicos. Esta canción llegó al puesto número 1 hace exactamente 40 años en los Estados Unidos. Una semana estuvo al frente de la lista de la mano de estas inglesas, las Bananarama. Con la producción de ¿quiénes si no? El trío de productores Aitken, Stock y Waterman. Una canción original de Shocking Blue, la banda neerlandesa que llegó al puesto número 1 en los Estados Unidos en el 69. Uno de los pocos casos en los que el original y el cover alcanzan la cima del chart. Bananarama, Venus.
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0: Y lo hacemos con George Michael.